vienes alegre. Esta noche queremos honrar a unos hombres de Dios que nos enseñaron a adorar.

Voy a hacer algo, pero no te voy a decir qué voy a hacer, porque te vas a asustar. ¿Qué vas a hacer? ¿Te vas a emborrachar? ¿Te vas a drogar?

gloria a Dios, gloria a Dios, gloria a Dios. Mis orejitas madrugadoras, muy buenos días. Muy buenos días y muy buenos días. Les saludo con mucho gusto hoy lunesito. Lunes. Hoy hay que querer el lunes, porque el día del pago, el lunes también cuenta. Pero ustedes saben que el lunes nosotros siempre tenemos un saludo muy especial para una persona muy especial, como es el siervo de Dios, el pastor de la iglesia, así como el pastor de usted, así como usted, mi estimado pastor, que Dios le ha dado el honor de ser un siervo de Dios al cuidado de su rebaño. Un saludo para todos esta bonita mañana de lunesito. Y pues vamos ya a echarle ganas. Indigestos de ayer domingo. Qué bonito día, el día del Señor, día de estar en la casa de Dios, y así sucedió. Nosotros en nuestra iglesia disfrutamos de un gran culto que resultó de acción de gracias, aparte de ser domingo, que nos sobran razones para darle gracias a Dios, pero esta ocasión dando gracias por ver que nuestros hijos siguen triunfando. Hay todavía muchos que van a graduarse, que ya se graduaron, y ayer nosotros estábamos dando gracias a Dios por todos nuestros graduandos, y tanto jóvenes como niños, y deseando muchas bendiciones para todos ustedes, y que siga entre los triunfos en nuestra familia, que así sea. Bueno, pues yo le mando un saludo a todos ustedes esta bonita mañana. Y hoy, agradeciendo mucho a Felipe de Jesús, que estaba cantando ahorita, estaba cantando himnos de su cosecha que Dios le ha dado, y el día de hoy le agradezco mucho a él y a Gela el programa. Hoy hace 3 meses que su hijo Juanito se fue a la presencia del Señor, y ellos siempre nos tenían separado el día 15, pero lo cambiaron para hoy 25, porque los 25 siempre van a estar recordando un día más, una semana más, un mes más, un año más. Que Dios los bendiga. Estoy contento por ver a Felipe de Jesús y a Gela bien restablecidos. El Señor los ha consolado en gran manera. Como quiera, siempre al oír hablar a Felipe se nota todavía, no, y cuando, yo creo que toda la vida va a ser así, pero sí es verdad que en medio de las tribulaciones él sabe cantar, gloria a Dios, ¿eh? Bueno, ayer lo escuchamos allá en Reynosa, en el Templo Betel, con el pastor Cheito, que andaba de viaje y que regresó con todo bien. Un saludo para él, especialmente para su señora madre, la mera jefa, a quien estuve saludando también el día de ayer. Un saludo para todos. Gracias, Gela, gracias, Felipe, por el programa de hoy. Vamos a echarle ganas y vamos a escuchar este himno devocional, y después yo les saludo aquí allá a muchos orejoncitos y orejoncitas que ya se encuentran conmigo. Muy bien, aquí está este himno, himno devocional. Nuestro mundo es un mundo en llamas. Nuestro mundo está inestable. Nuestro mundo es un puñado de problemas en el ambiente que tú quieras. Hay problemas difíciles, ¿verdad? Sin duda que entre esos problemas, algunos hasta mundiales, prevalece el problema de mi casa, el problema de mi familia, el problema de mi hogar, porque es mi hogar. Recordándoles que las mismas razones por las que van a la guerra dos príncipes, también la razón por qué dos vecinos pelean, porque los vecinos también están en conflicto. Bueno, y no solo los vecinos,
en el hogar. Yo pienso que la guerra más difícil es la que está dentro de las cuatro paredes de nuestra casa. Ojalá que en el caso de ustedes reine la paz. Y yo sé que reina la paz en aquellos que han buscado a Cristo, porque los que hemos buscado a Cristo sabemos que si no hay paz en todo el mundo, hay paz en nuestros corazones, y esa paz la da Jesucristo, porque Él es la única solución.

Gloria a Dios, gloria a Dios, gloria a Dios. Qué bonitos los himnos de Felipe de Jesús. Bueno, anoche cantó un himno que yo dije, un himno bien bonito que habla del tema del año. Nomás que dice que ese no lo tiene grabado él, lo tiene Chicho Alfaro, señor, pero no lo tengo aquí a la mano. Como quiera, un saludo para todos ustedes. Y abundan como quiera los himnos de Felipe de Jesús. Y el día de hoy, pues aquí estamos, dándole gracias a Dios por este día y gracias a él y a Gela por el programa de hoy. Muy bien, bienvenidos mis orejitas madrugadoras. Qué bueno que ya están aquí conmigo, dispuestos a echarle ganas, ¿eh? Muy bien. Ayer no tuvimos patrocinador. Ayer Chayito recién desempacado de sus vacaciones. Unas vacaciones muy merecidas, pero más que todo muy necesarias. Él y su esposa estaban contentos y felices anoche. Un templo de Tel totalmente allá, a más ya no poder, predicando Felipe de Jesús y también cantando sus hermosos himnos. Muy bien. Y el día de hoy vamos a continuar escuchando más de esos himnos, ¿verdad? Y gracias a Dios porque Dios es bueno y porque para siempre es su misericordia. Agradeciéndole a Felipe y a Gela el programa del día de hoy. Muy bien, vamos a echarle ganas. Y aquí en la lista aparece Blanquita como en el número 10, pero no, ella en mi teléfono desde antes de que diéramos inicio ya estaba escuchando. Bueno, hoy la reporto, muchas gracias Blanquita por ser tan madrugadora y ahora hasta me ganaste a mí. André, pues bueno, Elizabeth Sosa, un saludo. Mariana Montoya, buenos días. Cantares, bendecida semana de actividades, así es, Salmo 37:5, gracias. Miguel de los Santos, Dios lo bendiga, mi bendición.

37 personas. Muy bien. Y me preguntas que si escuché a tu hija cantando. Claro que sí, lo escuché. Las dos veces que escuchaba primero a Victoriano y también ayer escuché a Chayito. Muy bien, pues te felicito y anímala a que siga adelante. Muy bien. Elizabeth Reyes, good morning. Hoy es el cumpleaños de mi nieta Valeria. Pues un saludo para Valeria el día de hoy, al ratito por ahí le ponemos un saludo con el permiso de Felipe y de Jesús y de Gela. Muy bien, un saludo para Juanis Sánchez. Buenos días, pijita, ya estamos aquí con el hoy. Ándele, le traje plátanos fritos y café. Saludos para cantar, bendiciones compartido. Ándale, pues. Bueno, le voy a pedir a Felipe que me guarde un plátano. Guárdame uno. Bueno, como quiera, un saludo. Marimar Pérez, muy buenos días, ven mía. Lluvia de bendición, así sea. Ahora sí está blanquita. Pero ya te saludé porque vi en mi teléfono que ya estaba listo escuchando canta, para escuchar cantares. Gracias. Muy bien. Rosalinda Piña, saludos, bendiciones. Y no se te olvide extender lo máximo el brazo para alcanzar el manto de Jesús a las 8 de la mañana. Muy bien. Radio Milagro 88.7 FM. Buen día, Piña. Ya enlazado con Radio Milagro desde General Francisco Villa en San Fernando de Tamaulipas. Un saludo, Camero. Y ¿cómo vamos de salud? Estamos orando por ti y espero que estés contento y feliz, ¿eh? Elvirita Teyer, buenos días, bienvenida. Saludos para usted y su familia. Radio Escuchas, intercesores de cantares. A ella siempre se acuerda de los intercesores de cantares. Gloria a Dios. Gracias. Dios te bendiga a ti, a su esposo, allá, y Maranatha Church, en Laredo. Muy bien. De los Santos, Verónica, bendiciones. Parece que es abuela que cantó. Muy bien. Un saludo bien especial. Dice Miguel de los Santos que el día 7 ya estamos allá. No sé dónde, pero él dice que ya estamos allá. Odilia de la Cerda, Dios le bendiga. Bendiciones mías. Que sufrí sin tener seña, pero ya estoy escuchando su bonito programa Cantares. Como dice, Dios le bendiga. Bendiciones mías. Que es sufrir sin tener sueño, pero ya estoy escuchando su bonito programa. ¿A poco? No, hombre, dile a Dios que te dio un sueñito para que descansen mejor tus ojitos. Un saludo para Odilia, allá en Villagrán, y a todos los que me escuchan por aquellos rumbos. Muy bien, pues gracias a Dios por este programa que estamos escuchando con Felipe de Jesús. Y como les digo, ayer tuve la bendición de acompañarlo en su actividad allá en Reynosa. Y lo acompañé. Fue Lupito, fue Eloy, pero yo le prometí. Dijo que lo habían invitado. Dije, acepta, yo te llevo. Yo estoy al pendiente de ellos, de Gela, de él, porque me importa mucho el proceso por el que están pasando y lo están pasando, se nota con la ayuda del Señor, Dios da consuelo a sus hijos, y yo he estado viendo la obra del Señor, su obra de consolación que va en progreso. Sigan orando muy especialmente por ellos, y el día de hoy les agradecemos su patrocinio. Muy bien. Las actividades de esta semana. El miércoles es oración en nuestra iglesia. El viernes va a ser noche de película familiar. Saludos para Ismael y para Leti, que son los encargados de este programa evangelístico en Unidos en la Visión. Y el domingo. El domingo yo tengo doble actividad. Estoy en mi iglesia a las 10 de la mañana, despidiendo ya el mes de las madres y dando la bienvenida al mes de los padres, ¿verdad?

Ahí voy a estar predicando en la mañana, pero en la noche, a las 6 de la tarde, voy a estar en Bronzeville, porque Miguelito y Ana María están celebrando 50 años de vida matrimonial, 50 años de casados, y ya estamos allá. Y claro, Felipe de Jesús, que es compadre de Miguelito, pues no se la puede perder por nada, dijo. No, por ahí vamos a acompañarlo. Digo que le habían invitado a un lugar, digo, pero pues no, todavía no les he confirmado, entonces les voy a decir que esta ocasión, me disculpen, pero me voy a ir a saludar a mi compadre, que están celebrando sus 50 años de casados. ¡Qué bien! Bueno, pues un saludo como quiera para todos, y que sigan las bendiciones de Dios para su pueblo. ¡Qué bendición! Ese matrimonio es un matrimonio equipo. Trabajan muy bien Miguelito y Ana María. Y el templo que tienen es un templo casi del tamaño del que yo soy pastor. Y la congregación de Miguelito no es tan grande, y han puesto mucho de su esfuerzo ellos dos. Y no solo eso, porque tienen bastante terreno. Y contigo al templo, que es muy grande, acaban de levantar un nuevo edificio para anexo, para las actividades de segunda mano. Así es que allí va a ser la celebración de sus 50 años. Yo creo que va a ser celebración inauguración, ¿eh? Bueno, pues felicitamos mucho a Miguelito y a Ana María por todos esos triunfos. Y Felipe de Jesús y Gela, que hoy nos patrocinan, pues ellos lo están disfrutando también, porque aparte de ser compadres, son muy amigos. Es todo, ¿verdad? Bueno, pues yo les saludo con mucho gusto a todos ustedes esta bonita mañana. Y pues ya vamos a dar paso a cantares el día de hoy. Agradeciendo una vez más a Gela y a Felipe por el programa el día de hoy. Saludos aquí en Cantares, contentos y felices. Muy bien. Bueno, pues vamos a escuchar ya la rúbrica de cantares para echarle muchas ganas. Ya estamos allá. A ver. ¿Qué pasó? A ver, espérenme. Eso es. Es que tengo en la misma tocacintas, están donde se tocan también las memorias, y estaba precisamente en el lado de las memorias. Pero no hay problemas. Ahora sí, aquí tienen ustedes ya Cantares.

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días, muy buenos días. ¿Cómo han estado, gente? ¿Han estado bien? Qué bueno, me da mucho gusto. Esta mañana, aquí estamos contentos y felices para hacer llegar hasta ustedes la alegría de cantares. Y les dije buenos días, pero es la segunda vez que les digo buenos días, porque hace un rato yo les dije buenos días a todos ustedes, pero no me escucharon porque estaban como gatitos o gatitas recién nacidos, con los ojitos cerrados, pero ya los abrieron, estaban dormiditos, dormiditas, pero qué bueno que ahora sí, ya están con los ojitos abiertos y con las orejitas listas para escuchar cantares. Muchas gracias, ¿eh? Dios los bendiga. Muy bien, pues vamos a agradecer a todos ustedes que amablemente ya están aquí conmigo, y les agradezco de todo corazón. Ya les saludé a varios de los que se dieron la cita de estar aquí conmigo, y gracias, muchas gracias por ser tan amables. Vamos a echarle ganas a cantarles en esta bonita mañana. Y para iniciar cantares de hoy, como todos los días, con ustedes, el primer devocional de la frontera.

Señor, estos momentos al estar ante tu presencia, te doy gracias por la bendita oportunidad que me concedes estar delante de ti, mi gran Señor. Al estar ante tu presencia, ¿quién no siente que las palabras no fluyen? Que las palabras no las encuentra uno, Señor, sobre todo para delante de ti, Señor, como decía el apóstol, con temor y temblor, Señor, porque estamos delante de tu divina presencia. Pero también sentimos gran sosiego cuando sabemos que esa presencia es nuestro Padre, que le importa todo lo que a mí me sucede. Y te doy gracias que, como mi Padre, me abrazas cuando he triunfado. Pero cuando he fallado, hayas estado tú para decirme, adelante, adelante. También te doy gracias que me has abrazado en mis triunfos. Cuando he logrado un título, cuando he logrado un diploma como nuestros graduandos de estos días, Señor, qué bonito es abrazar al hijo que triunfa. Y así también tú, Señor, te gozas en los triunfos de tus hijos. Señor, pero también muchas gracias por las veces que nos has abrazado cuando hemos llorado. No nos has dejado solos. Has llorado con nosotros. Has hecho empatía con nuestro dolor, como en el caso de la familia de Betania. Lloraste con Marta y María por su hermano que ya estaba sepultado. Señor, estos momentos son difíciles para nosotros interpretarlos, pero son momentos hermosos, Señor, que estamos agradecidos que estás con nosotros en todos los momentos de la vida. Y en estos momentos que no hayamos ni qué decirte ni cómo decírtelo, Señor, muchas gracias, porque tú nos das tus ricas y abundantes bendiciones, Señor, aunque nosotros no encontremos palabras para decírtelo.

La participación de Felipe de Jesús con su gran exitazo. Ayer cantó unos himnos que hubo un poco de problemas con los aparatos, pero al último triunfando, es todo. Pero el tercer himno que cantó fue este, y lo dijo, y es verdad, porque yo estaba sentado ahí con la mera jefa y estaba ya renegando porque no cantaba ese, no, pero lo cantó, y dice que cuando va a lugares así y no canta el himno, le reclaman. Entonces ahora, pues aunque pues ya está muy como él mismo dice que ya está muy caminado el himno, ¿verdad? Dice lo canto mucho, pero la gente siempre está pidiendo, claro. Entonces cantó el himno que todos queremos escuchar, y también hoy yo lo programé en mi devocional, con un saludo muy especial para todos aquí en Cantares esta bonita mañana. Vamos a escuchar el tema del año para ya irnos a los saludos, y luego con todo respeto y cariño el programa el día de hoy, despertando la memoria de un hijo querido, recuerdos agridulces, pero sobre todo dando gracias a Dios por el gran consuelo que ha dado a sus hijos. Muy bien, vamos a escuchar al mariachi de Felipe de Jesús, así le decía yo a la dispe, porque la dispe le acompañó a todos, a todo mundo. Cantó con él Joan de Roma, la tribu de Judá, Rugieron, ¿no? Telma, Popa, Rosy García, no, hombre, Nena Leal, no, ninguno de esos tenía grabaciones. No eran conocidos, no eran cantantes tan populares, y pues no tenían pistas ni nada, y más antes pues casi no existían esas mentadas pistas. Entonces ahí estaba el adispe, que era el mariachi de todos, y ellos fueron los que le acompañaron a Felipe de Jesús. Vamos a desempolvar un recuerdo de los recuerdos de hoy, un recuerdo bonito, el adispe con el tema del año. Pero acuérdense, las palabras de Jesucristo: será predicado mi evangelio del reino por todo el mundo, por testimonio a todos los gentiles, y entonces vendrá el fin.

todo, era Los Inolvidables de la Dispe. El mariachi de Felipe de Jesús. Todos los himnos en sus dos grabaciones, en sus primeras dos grabaciones de Felipe, ellos eran el marco musical. ¡Qué bien! Bueno, pues un saludo para todos aquí en Cantares esta bonita mañana. Vamos a saludar a las cumpleañeras de hoy, y pues después ya nos vamos al programa, ¿eh? Y los que nacieron en estas fechas, no los trajo la cigüeña, los trajo un graduado, una graduada, ¿eh? Estamos ahorita abrazando, felicitando a los graduandos, a los que han logrado la meta, a los que han llegado hasta obtener el título, el diploma, y también entre ellos niños muy bonitos, graduándose de pre-kinder, de kinder, de primero, de primaria o de la high school también. Un saludo para todos. Y vamos a escuchar a Fernando Ávila saludando a los cumpleañeros el día de hoy. Y saludamos a Elizabeth Reyes, que le saluda a su nieta Valeria. Valeria, un saludo. Por allá en Carolina del Norte, no sé cuántos años tendrá la nieta, será pequeñita o ya está grandecita, no sé. Pero yo le mando un saludo a su abuela, Elizabeth Reyes, ¿eh? Y yo estaba ahorita pensando, yo conocí a Elizabeth, la mamá, la abuela, cuando era una niñita. Pues pienso que su nieta Valeria es una niñita, pero yo conocí a Elizabeth recién nacida, ¿eh? Pues yo le mando un saludo a ella y a su nieta, que hoy está de plácemes de manteles largos. Y también Marimar, también dice que otra nieta de ella está cumpliendo años, y esta se llama Keren. Le mandamos Keren Denise. Le mandamos un saludo a Keren Denise, también nieta, no dice tampoco cuántos años, Marimar, pero también le mandamos un saludo. Y si usted está de manteles largos, también felicidades, que tenga en abundancia muchos abrazos, mucha fiesta, pero sobre todo mucho pastel de piña. Ya estamos allá.

Era la participación de Fernando Ávila saludando a los que están de plácemes de manteles largos. Un saludo para Valeria, por allá en Carolina del Norte, y a Karen, por acá en McAllen. Ándale pues, saludos a todos, contentos y felices. Muy bien, un saludo para Higinio Hernández, allá en Altera Terraza, San Luis Potosí, la radio misionera Gilet 92.15 FM. Gracias, Higinio, por transmitir cantares y sube de volumen que de miedo desde Aguacatitla hasta la de Terraza de San Luis Potosí. Muy bien. Un saludo para dice que no se les olvide de descargar Play Store. Es todo. Hay que usar todos los medios posibles para escuchar cantares. Me da mucho gusto, ¿eh? Evangelista Estrada, bendiciones, excelente inicio de fin de semana, de inicio de, bueno, de semana laboral, porque el inicio fue el domingo y hoy se llama inicio laboral. Muy bien, un saludo para Zafiro Radio, la 100.5 FM. Le mandamos un saludo, bien contentos y bien felices. Radio Cristiana Vida Nueva, Dios le bendiga. A audiencia de cantares conectados por la 92.5 FM, Valle Hermoso. Saludos, Estelita. Y también usted sube el volumen, que de miedo, que de miedo, seguro que sí. Un saludo también para Radio Zafiro, la 100.5 FM de Galeana. Rosalinda Martínez, buenos días, saludos, Rosy. Y no se te olvide, a las 10 de la mañana, sintonizar Osana Radio para tu programa. Es todo. María Mendieta, gracias a Dios por este día, que Dios nos da salud. Un saludo para usted y para su familia y todos de cantares. Ana Brown, buenos días, gloria a Dios. Y a mi hija, a Ángela, se graduó de la high school. Oh, mira nomás, qué bien, Ana, pues yo te mando un saludo. Te felicito a ti y a tu esposo y por el gran logro de tu hija. Porque sí, hay que felicitarlos a ellos, pero ojalá que nuestros hijos. Yo les decía ayer que yo le hablé a un grupo de graduandos, no se les olvide, sus maestros, pero sobre todo su papá y su mamá, que fueron del gran apoyo. Como los hijos nos debemos a papá y a mamá por el logro alcanzado, ¿verdad? Bueno, el médico es un gran médico, pero lo es porque tuvo un papá o una mamá que lo apoyaron, que lo animaron a sus logros. Así también todos los graduandos, ese diploma lo merece más papá y mamá, porque le echaron muchas ganas para que lo lográramos. Un saludo, muy bien. Bueno, Gabriel Mendoza dice que hoy no fue a trabajo, pues no está trabajando, ni tampoco tuvo que hacerle almuerzo a su esposa y a su hija, porque tampoco ellos fueron a trabajar, ni la hija fue a la escuela. Bueno, pues te tocó descansar, de disfrutar tu descanso. Alberto Villarreal, integrante del grupo Promesa de allá de Guadalupe, Nuevo León. Jericó Murallas, Joseph Borrego, Josué Borrego nos saluda desde Abu Dalabay, allá en árabe, ¿cómo se llama allá? Pues es en Arabia esto. Bueno, pues un saludo bien especial por allá a Josué Borrego, que me escucha allá en Arabia. Bueno, pues un saludo a toda aquella región, que ustedes saben que llegan momentos de amenazas mundiales, pero nada más, acuérdense, eso es, nada más habrá
guerras y rumores de guerras. Mucho de lo que está sucediendo actualmente es un rumor, porque ya cuántas veces hemos oído que mañana se acaba toda una nación y que mañana, no, y a la hora de la hora, no, siempre no, mejor nos esperamos otros días, otros 30 días. Así está jugando prácticamente los gobiernos con nuestra paz, pero Jesucristo dijo, son rumores de guerras. La segunda venida de Cristo es seria, es otra cosa muy distinta, no la puedes comparar con esos rumores políticos que uno ni los entiende, pero que es muy difícil la situación por aquellos rumbos. Un saludo como quiera.

para Jericó, murallas, muy bien, Emiratos Árabes Unidos, así se llama, allá donde me está escuchando Josué Borrego. Muy bien, Josué Borrego es hijito de un gran amigo mío que fue pastor en Méndez, y también Josué nació en Méndez, pero pues él arregló y ahora está por aquellos rumbos. Le damos un saludo, muy bien, vamos a... Ahora sí, echarle ganas de ya cantarles. Y va el saludo muy especial para Gela y para Felipe. Hoy, recuerdan ellos, 25, digo, 3 meses, 3 meses de haber dado cristiana sepultura a su hijo. Vamos a comenzar con este himno que lo canta Chava y se llama Este Día. Este día, ustedes, es un día de recuerdos múltiples, ¿verdad? Porque se están graduando nuestros hijos. Qué bueno abrazar a los hijos, graduarse. Pero Felipe habla de su hijo como si se estuviera graduando, como más bien como que se graduó, ¿eh? Así habla, como que alcanzó un gran triunfo. Y ahora dice, mi hijo está triunfante en el cielo, donde no hay enfermedad, donde ya no hay ese dolor tan difícil que nosotros lo vimos sufrir. Entonces, ella está graduado en la presencia de su Señor. Este es Chava en Cantares. Carlos Bajalopa y su himno consentido.

participación era de Chava, este día desempolvamos recuerdos, como les dije, agridulces, los que están estos días celebrando la graduación de un hijo, de una hija. Felipe de Jesús dijo, mi hijo está en la presencia de Dios. Él se expresó de su hijo anoche, como he estado escuchando estos días, que los papás se expresan de sus hijos que han logrado la meta. Qué bonito es llegar a la meta de las metas, y sobre todo en las manos de Jesucristo, porque dice que eso es lo más hermoso que ellos recuerdan, que en los últimos días su hijo estaba alabando al Señor, y a ellos les decía, no lloren, yo estoy preparado, yo estoy listo, como diciéndole, yo ya tengo prácticamente en mis manos mi diploma, mi título de graduado. Pues gloria a Dios. Felipe me encargó este himno y yo lo pensaba programar y lo voy a seguir programando cada día 25, si Dios me concede la oportunidad. Muy bien. Y es la inspiración de Carlos Cortés, alias Carlitos, la voz oficial del rapto, de lo más reciente. Que era escrito y grabado, nos va a cantar. Guardamos un minuto de silencio en memoria de la gran señora, en memoria de los cantantes de cantares que ya están en la presencia de Dios. Ahí estaba Gela y Felipe, pero le dije, el día de hoy yo se lo dedico muy especialmente a Felipe de Jesús y todavía más especial para Gela. Este es Carlos Cortés, el Escarlitos, en Cantar. La próxima.

De Carlitos, con este hermoso himno que como nos ha consolado. Esta ocasión, a petición de Felipe, lo he programado, pero yo lo había, como ya lo tenía en la lista, pero le mando un saludo a él y a todos sus hijos y a su hija, incluyendo muy especialmente a Keren. Keren era la pareja de su hijo, y dice que su mamá, la mamá de Keren, les platica que no hay día que ella no lo esté recordando. Pues qué bonito es eso, ¿verdad? Amor verdadero. Pues un saludo muy especial para Felipe y para Gela, y este es su programa el día de hoy. Muy bien. Felipe de Jesús, como todo un intercesor, tiene un himno que es una plegaria de intercesión convertida en alabanza. Y yo lo he puesto muchas veces para saludarle a personas que están pasando por momentos como los de ellos. Pero que en esta ocasión, qué bendición que Felipe escuche sus propias palabras, que disfrute de su propia inspiración, porque este himno, digo que lo disfrute, porque lo escribió pensando en los demás. Por eso lo escribió. Él no estaba pensando en él, ni en Gela. No, él no estaba pensando por esa terrible tribulación que le acaba de pasar. Entonces, lo hizo por otros, pero hoy quiero que lo disfrute él mismo, que sea consolado con su propia inspiración. Señor bendito del cielo, hoy te pido consuelo por todos los que están recordando un ser querido, especialmente por Gela y Felipe de Jesús.

0: participación de Felipe de Jesús autosaludándose con un himno hermoso que él escribió para consolar a otros, pero hoy Dios le está regresando esa bondad para que sea un alivio a su corazón, que necesita tanto consuelo como el que está pidiendo en su oración. Bueno, con permiso de Felipe y de Gela, tenemos aquí una llamada de Juan Camero. Vamos a escucharlo, él quiere decir algo. Camero, buenos días.
1: Buenos días, hermano Piña.
0: A sus órdenes.
1: Sí, nomás para... No quiero dejar pasar este día del lunes iniciando Cantares, ¿verdad? Porque... Bueno, estoy contento, agradecido con Dios por primero por la vida que nos permite continuar, y también agradecerle al auditorio de Cantares por sus oraciones y a todos aquellos que pusieron su granito de arena para un servidor mandarle, hacerle llegar esta ofrenda a través de Cantares. Pues estoy contento, estoy feliz porque vamos a continuar con algunos estudios por ahí. Pero pues les pedimos que sigan orando, ¿verdad? Sigan orando porque pues queremos una restauración total de nuestro cuerpo, en sus órganos, ¿verdad? Creemos que para Dios no hay nada imposible. Entonces, por este medio, pues les agradezco a todos, a Cantares principalmente, doy al Señor y a cada uno. Si me pongo a dar nombres, algunos pues no me conocen ni los conozco, pero pues tiene un corazón bondadoso.
0: Gracias.
1: Te los agradezco de todo corazón.
0: Dios te bendiga y adelante. Seguimos orando por ti.
1: Amén, hermano, gracias.
0: Dios lo bendiga. Muy bien, es Juan Camero. Ya, Vitoriano, a nombre de la bondad de ustedes y a nombre de Ernest, que es el que entrega siempre esa bondad, le entregamos $1,000. Esperamos que Dios se los multiplique, y a ustedes que dieron, que las bendiciones sean grandes sobre cada uno. Muchas gracias, ¿eh? Dios los bendiga. Muy bien, seguimos. Bueno, Felipe, pues estamos escuchando estos himnos que yo sé que son de bendición para ti. Dice Cecil Sánchez que ayer la hijita de Macario, que le dio mucho gusto a los de a ti, a Gela, y que están orando para que Dios les continúe dando fortaleza. Martín y Blanca, San Martín y Blanquita, allá en Greenfield. Piñita, Dios bendiga a Felipe, él le llama Pipe y Gela. Saludos, y estamos orando por nuestros amigos. Gracias, muchas gracias. Ceci me dice que está contenta de habernos saludado ayer allá con Felipe de Jesús y su señor padre. Yo le fié, y bueno, le di una hamburguesa. Se la fié, pero lo fiado es pariente de lo dado, ¿cuándo me la va a pagar? Pero es que a mí me dieron una hamburguesa, pero yo ayer no podía comer. Todavía ahorita no. Ando mal de mis dientes. Y hoy, al ratito, va a venir por mí el Junior de Eloy, el Leoncín, va a venir por mí ahorita y me va a llevar al dentista. Y le agradezco mucho sus atenciones. Y ayer, pues yo no pude cenar. Agradezco mucho a Chayito y a su iglesia que hicieron unas hamburguesas bien sabrosas, ¿eh? Tenían sabor a prima, porque yo pienso que la prima fue la que las hizo. Le mando un saludo. Muchas gracias. Y muy agradable fue la visita de Felipe de Jesús y Gela allá, formando parte de la consolación, porque donde quiera veo yo que las damas abrazan a Gela y a veces lloran con ella, y todo el mundo dándoles palabras de mucho ánimo. Por eso yo estoy animando a Felipe, logra todas las invitaciones. Él tiene muchas invitaciones para ir a predicar, pero en esta ocasión son invitaciones muy especiales que tienen mucho que ver con esa consolación que están recibiendo. Muchas gracias, ¿eh? Muy bien. Un saludo para Leti Cuellar, que dice que hoy está cumpliendo años. Leti, te hubieras levantado temprano. Si era hoy que estás cumpliendo años. Pero ya pasaron los saludos. Pero aquí en la parte final te damos un saludo, deseando que Dios te dé muchos años más de vida, ¿eh? Muy bien. Diana Ojeda Rodríguez, ella es hermana de los inolvidables Mingo y Ove, del dueto Montaña, muy amigos de Felipe de Jesús, bueno, pues ella también, sin duda, porque sus dos hermanos ya están en la presencia de Dios. Entonces seguro que programas como este, donde estamos escuchando himnos como los que estamos escuchando, no solo, en esta ocasión, no solo están sirviendo de bendición para Gela y para Felipe, no, todos aquellos que sienten empatía con ellos por pasar por ese mismo caminito, o por haberlo pasado en el tiempo que fue. Ánimo para todos ustedes esta bonita mañana. Yo les saludo a todos ustedes, deseándoles que Dios les ayude, que Dios les consuele y que Dios les dé de sus ricas y abundantes bendiciones. Muy bien. Esta mañana, antes de cerrar el telón final y agradecerle a Felipe de Jesús Higuera el programa el día de hoy y de todos los 25, porque ellos tomaron el día 25 para recordar la hermosa memoria de su hijo que ya está en la presencia del Señor. Como dije, con un saludo no solo para ellos, para su hermanita, su única hermanita, y para sus hermanos, y para toda la familia, y muy especial para Keren, que yo le mando un saludo en esta bonita mañana, ¿eh? Y gracias, Keren, por siempre estar en tu mente desempolvando ese hermoso recuerdo para ti. Muy bien. Pues ya me voy ahí, pero les recuerdo mis actividades. El miércoles, culto de oración en nuestra iglesia, donde estaremos orando por todos ustedes. Y también siempre, en cada miércoles, mencionan a Felipe y a Gela. Y luego, ellos también van a nuestra iglesia, participan, y Felipe de Jesús también se alterna conmigo en el culto.

El mismo domingo, a las 6 de la tarde, iremos para Brownsville, porque Miguelito y Ana María están celebrando 50 años de casados. Sí, 50 años, ¿eh? Yo recuerdo cuando se casaron, yo no los casé, pero recuerdo que cuando se casaron, conocí yo a Miguelito cuando todavía era feliz, cuando todavía no se casaba, pero también conocí a Ana María. Ana María, una secretaria ejecutiva de un banco, y Felipe de Jesús, pues un ranchero de por allá de Matamoros, y se casaron, hicieron una gran pareja, y ellos son compadres de Felipe y de Gela. Y ahí le dije a Felipe que lo invitaba. No, digo, pues ya estamos allá. Y él, me, con la ayuda de Dios, él me va a acompañar el domingo a las 6 de la tarde en el templo Gracia y Gloria, donde es pastor a Miguelito y su esposa. Y también acaban de terminar un nuevo edificio, que es un anexo, un auditorio muy bonito, muy grande, y ahí va a ser precisamente la fiesta. Bueno, pues le mandamos un saludo a Miguelito y a Ana María, y ahí va a estar tu compadre. Felipe, Gela, muchas gracias. Estos días que los he acompañado a sus actividades, me ha sido muy grato. Hemos pasado momentos muy bonitos, ¿sí? Y siempre me gusta oírlos hablar de sus hijos, especialmente del que está en la presencia de Dios. Hablan tan bonito, se siente que hablan con el corazón. Yo te mando un saludo, y también le agradezco a todo el pueblo de Dios, como dice Elvirita Telles, a todos los intercesores que están orando por esta pareja, porque yo he visto la mano de Dios consolándolos, especialmente en el caso de Gela. Dios los bendiga. Y aquí está, cerrando el telón final del programa el día de hoy, el himno que Felipe me pidió, el himno de Carlos Cortés alias Carlitos, en la próxima estación. Y agradezco mucho a Felipe y a Gela el programa el día de hoy, y todos los días 25 desenvolveremos este hermoso recuerdo. Muy bien, Dios los bendiga a todos ustedes. Y Carlos Cortés alias Carlitos, cerrando el telón final en el programa el día de hoy.

saludo muy especial para todos ustedes que estén saludando a Eduardo Cruz, que Dios los bendiga, y un abrazo, gracias. Martínez Maldonado, Esmeralda, buenos días, mía, Dios los bendiga. Juan Antonio Gutiérrez, saludos, muchos saludos y bendiciones para mis hermanos. Nuecito, Noé, bien contento y bien feliz, porque ayer su princesa se graduó de kinder. Un saludo bien especial para él y para Paloma, que también saludan muy especialmente a Felipe de Jesús y Gela.

0: Un saludo de parte de Lope. Saludo para usted y para mi amigo Pipe y su esposa y toda su familia. Son personas que saben lo que dicen, porque tienen un camino recorrido que los ha hermanado más.
1: Es un lugar lleno de paz, el que Jesús fue a preparar.

Dios, gracias, muchas gracias por la amabilidad de su atención. Nuestra invitación permanece de pie para que nos escuche todos los días a las 6:30 de la mañana, agradeciendo mucho el día de hoy a Felipe Igela por el programa de hoy. Ayer no tuvimos patrocinador, mañana tampoco, pero Dios proveerá. Si al despedirnos logramos dejar con usted el eco de una melodía con mensaje, o si una de nuestras palabras le sirvió de utilidad, hemos cumplido con nuestro ministerio. Aquí se despide su servidor Ben Piña, quien por esta ocasión les dice: nadie muere mientras no es olvidado. ¿Y quién puede olvidar la hermosa memoria de un hijo querido?

que ya también nos miran de vez en cuando, no sé, o a lo mejor todo el tiempo, solo que yo no miro, no me doy cuenta aquí, ¿verdad? Porque no ponen algo. Gloria a Dios. Hoy es un tema de muy especial. El tema de hoy, Rosalinda, es mujeres que seguían a Jesús. Amén. O sea, vamos a estar hablando de las mujeres que seguían a Jesús. Y el texto se encuentra en Marcos 15, 40 y 41. Gloria a Dios. Y ahí vamos a estar leyendo en Marcos 15, 40 y 41. Dice, también había algunas mujeres mirando de lejos, entre las cuales estaban María Magdalena, María la madre de Jacob, el menor, y de José y Salomé, quienes cuando él estaba en Galilea le seguían y le servían, y otras muchas que habían subido con él a Jerusalén. Amén. Vamos a orar. Por lo regular, yo siempre estoy oyendo el programa de Cantares, ¿verdad? Una hora y media, y aparte con todos los cantos tan hermosos que ponen, pues estoy orando y estoy meditando antes del programa. En la noche oro por el programa y todo. Si ustedes no me miran que oro todos los días, es porque yo ya oré en la noche o oré antes del programa, ¿verdad? Pero ahorita vamos a hacer una oración. Padre Celestial, a esta hora, Señor, estamos delante de tu presencia para darte gracias, Padre. Para darte gracias porque tú eres bueno y para siempre es tu misericordia, Señor, porque tú eres fiel y cumples cada una de tus promesas en cada una de tus hijos y tus hijas, Padre. Te damos gracias, Señor, porque este es el mes, aparte de ser el mes de las madres, es el mes de los graduados, Señor. Te doy gracias por todos esos niños, esas niñas, esos jovencitos, esos adolescentes, ¿verdad? Y aún adultos que se están graduando. Gloria a Dios. Sabemos que nuestros niños, Señor, hablaba nuestro pastor ayer en la iglesia, ¿verdad? Que nosotros como madres también somos dueños de esos diplomas que ellos agarran, ¿verdad? Si tú has entrenado bien a tu hijo, tú lo has educado, eres también conjuntamente con él recibiendo esos diplomas, gloria a Dios. Te doy gracias por cada uno de estos muchachos, Señor, que hacen el esfuerzo de estudiar, de seguir adelante, Señor, en su camino que tú tienes trazado para cada uno de ellos, Señor.

pido bendiciones especiales para cada uno de ellos, Señor, y que estas vacaciones ellos puedan realizar, Señor, lo que van a hacer para seguir estudiando, para seguir adelante, Señor. Te pido una bendición muy especial para cada padre de familia, Señor, de estos niños. Bendícelos y guárdalos, Señor, en el hueco de tu mano para que ellos puedan seguir llevando adelante estas criaturas, Señor, estos hijos. Porque aún aunque estén grandes, Señor, uno tiene la obligación como padres de ayudarlos a enderezar sus caminos muchas veces o a seguir adelante en el camino del Señor que ellos lo han enseñado. Dice tu palabra, cría al niño en su camino y aun cuando fuere viejo no se apartará de él. Muchas, muchas bendiciones para cada uno y te pido bendiciones especiales, Señor, para cada uno que esté viendo este programa, que vaya a ver o se vaya a conectar después. Bendiciones y muchas, muchas bendiciones, Señor, y todo te lo pido en el nombre de Jesús. Amén y amén. Gloria a Dios. Hermanos, en todos los evangelios, cuando leemos la historia de la crucifixión, encontramos uno o dos versículos de la que hablan de las mujeres que seguían al Señor, hasta sus últimos momentos en la cruz. Gloria a Dios. Y los versículos son muy similares al que acabamos de leer. Seguían de lejos. Amén. Dice, seguían a una distancia, pero sabemos que sus acciones sobre tiempo habían declarado su amor al Señor Jesucristo. Gloria a Dios. Leemos mucho de los discípulos, ¿verdad? Pero estos hombres no eran los únicos alrededor de Cristo, ¿verdad? Siempre el Señor estaba rodeado, ¿verdad?, de personas, sus 12 discípulos que Él había escogido, que Él había llamado, ¿verdad? Siempre iban detrás de Él, siempre lo seguían. Pero, como decimos, estos hombres no eran los únicos alrededor del Señor, ¿verdad? La Biblia nos enseña que había muchos, que había multitudes de diferentes cantidades. En diferentes áreas había niños, había fariseos, saduceos que se acercaban al Señor, ¿verdad? Por diferentes maneras o por diferentes razones. Pero también había mujeres. Amén. La Biblia nos habla de las mujeres que seguían a Jesús sirviendo, ¿verdad? Como una mujer. Y hoy quiero enfocarme en este grupo de mujeres, pero a la misma vez esta palabra, ¿verdad?, aplica a todos, a hombres y mujeres. Gloria a Dios. Les recuerdo que la mujer, hermanos, en esa época, ¿verdad?, hemos hablado de eso en el mes, no tenía nada de valor. Amén. La mujer eran consideradas más como un objeto material en vez de una persona con actitudes, una persona con emociones, una persona que podía, que tenía una mente, que podía pensar, amén. O sea, eso era por la época en que se vivía en ese tiempo. No era la época en que el Señor los crió, porque leímos ya cuando dice que el Señor los crió, hombre y hembra los crió a semejanza de Él. Ahí el Señor no estaba poniendo ningún que la mujer tenía que estar sin poder hablar, ¿verdad? Eso fue a causa del pecado que pasó todo esto, ¿verdad? Muchas eran de estas mujeres en ese tiempo o habían sido abusadas, ¿verdad? O maltratadas en su vida. Muchas quizás habían perdido a su mamá de joven por una enfermedad, ¿verdad? O al haber dado a luz a alguno de sus hermanos o hermanas, o habían perdido hermanas o amigas, ¿verdad? No tuvieron lo que nosotros conocemos como una niñez, ¿verdad? Porque siempre había mucho trabajo que hacer, mucho trabajo, ¿verdad? Cuando estuvieron de esclavos, trabajaban niños y mujeres y hombres por igual, ¿verdad? Desde niños tenían, no, como digo, no tuvieron una niñez como yo y como tú. Amén. No recibían educación, ni podían declarar sus opiniones, ¿verdad? Decir, yo pienso esto, yo pienso nada.
Y por todo esto y mucho más, la mujer en esa época se sentía sin valor. La mujer se sentía sin importancia, sin ningún propósito en su vida. Gloria a Dios. Miro el celular muy opaco. ¿Verdad? Espero que que se esté viendo bien. Lo miro muy opaco, serán mis ojos. ¿Verdad? Que amanecí con la vista muy, muy nublada. Así miro el celular, muy nublado, como que lo tengo en modo oscuro. Gloria a Dios. Ahí me dicen si se está mirando bien, por favor. Pues yo le doy gracias a Dios, ¿verdad?, por de no haber vivido en una época así. Amén. Espero que usted también. ¿Se imagina no tener ni voz ni voto? No tener ningún valor, un cero a la izquierda completamente. Gloria a Dios por Jesús, ¿verdad?, que vino a darnos ese valor para ser mujeres valientes, para ser mujeres esforzadas, mujeres de fe. Y eso es lo que estamos tratando de enseñarte en este mes de mayo, ¿verdad? Cómo ser mujeres, mujeres llenas de fe, mujeres esforzadas, mujeres valientes, mujeres que pueden arrebatar a sus hijos del fuego, a sus maridos. Amén, gloria a Dios. Muchos saludos para mi hermana María Álvarez, gloria a Dios. Ayer la miré en la iglesia, a ella y a su esposo, muchos, muchos saludos. También para la hermana, para mi cuñada, gloria a Dios, Giovanni, que está haciendo lonche, gloria a Dios. Y yo le doy gracias a Dios, ¿verdad?, por eso, porque el Señor vino a darnos ese valor donde no había valor, ¿verdad? Y ¿sabes qué? ¿Para qué nos dio ese valor? ¿Para qué nos vino a sacar del pozo de la desesperación? Pues para dar las buenas nuevas, ¿verdad? También, para así como estas mujeres de fe, estas mujeres que lo seguían, ¿verdad? Así nosotros, gloria a Dios. Al leer este versículo, dice mi hija, gloria a Dios, Dios te bendiga, corazón. Dice mi hija, aunque estaba un poco sentida contigo porque andaban en Olive Garden celebrando la graduación de mi gordita, ¿verdad? Pero ya sé que el viernes ya vienes para acá y me vas a llevar. Vamos a celebrar otra vez, ¿qué tiene, verdad? Dios te bendiga y bendiga tu trabajo, tu familia. Al leer este versículo me puse a estudiar las mujeres que viajaban con el Señor. ¿Eh? El versículo 41 dice que ellas seguían a Cristo y lo servían. Gloria a Dios. Hermanas, el servicio de las mujeres alrededor de Cristo y su ministerio, ¿qué hacían? ¿Y por qué lo hacían? ¿Cómo era que una mujer en estos días, cuando la mujer no tenía valor ni importancia, cómo es que ella podía servir? ¿Cómo es que nosotros, sea que somos mujeres o por una razón u otra, no sentimos que nosotros no podemos tener ese valor o propósito para servir? Que Dios no va a aceptar, a veces pensamos, ¿verdad? Pensamos que Dios no va a aceptar lo que nosotros podemos hacer para servir. Muchas veces. ¿Será que no queremos servir? ¿Será que no tenemos el deseo de servir a Dios como estas mujeres? ¿Verdad? Quiero por medio de este programa o este grupo que estamos ahorita, ¿verdad? Pensar, meditar en cada una de estas preguntas. Y nos regresamos a ver cuando estas mujeres se acercaron al Señor, los discípulos fueron llamados en Lucas capítulo 5. Amén. Ahí puedes leer en tu casa Lucas capítulo 5. ¿Cómo fueron llamados los discípulos? Gloria a Dios. Y en el capítulo 8 de Lucas vemos las mujeres que seguían a Cristo. Digo esto para que veamos que ellas estaban también desde el principio del ministerio de Cristo. No se adherieron después. Amén. Gloria a Dios. Lucas 8:1-3, vamos a leer. Y dice así la palabra. Aconteció después que Jesús iba por todas las ciudades y aldeas predicando y anunciando el evangelio del reino de Dios, y los 12 con él.
se refiere a los discípulos. Dice, y algunas mujeres que habían sido sanadas de espíritus malos y de enfermedades, María, que se llamaba Magdalena, de la que habían salido 7 demonios, Juana, mujer de Chuza, que era el intendente de Herodes, y Susana, y otras muchas más que le servían de sus bienes. Gloria a Dios. Los discípulos viajaban con Cristo, pero aquí vemos que este grupo de mujeres, ¿verdad?, se añadieron al grupo para seguir también al Señor. Ellas eran discípulos también. Gloria a Dios. ¿Qué es un discípulo, hermanos? Alguien que sigue a alguien más, amén. No nomás para aprender, pero con el propósito final de ser exactamente como esa persona a quien están siguiendo. Gloria a Dios. Aunque eran mujeres, ellas querían ser discípulos de Cristo también. Y te pregunto en esta mañana, ¿eres un discípulo de Cristo? ¿Tu anhelo es estar tan cerca del Señor que tu vida lo refleja a Él? ¿Y quieres ser como Él? Primera de Corintios 11:1 nos dice, Primera de Corintios 11:1 dice, sed imitadores de mí, así como yo de Cristo. Nuestra meta, hermanos, debe de ser que un día nosotros podamos decir eso, así como lo dijo el apóstol Pablo. Amén. Sed imitadores de mí, así como yo de Cristo. Él no estaba diciendo que lo siguiéramos a Él, Pablo. Él no estaba diciendo que lo imitáramos completamente a Él. Se decía que lo imitáramos. ¿Por qué? Porque Él era un imitador de Cristo. Gloria a Dios. No solo seamos seguidores de Cristo, ¿verdad?, sino hacedores de su llamado, teniendo siempre un buen testimonio de vida en Cristo, un buen testimonio como seguidores, seguidoras de Cristo. Amén. Gloria a Dios. Pero quiero que veas, no nomás lo seguían. El versículo 3 dice que le servían de sus bienes. En otras palabras, tomaban de su dinero o de sus tesoros escondidos o quizás de su comida, ¿verdad? O ropa o lo que ellas tenían y lo donaban para servir. Esto me habla del corazón de estas mujeres, cual la Biblia no, nos dice su nombre nomás de unas, ¿verdad? Pero nos dice que había muchas que no eran nombradas. Gloria a Dios. Tenían un corazón que daban sin pensar dos veces, un corazón humilde que preferían ayudar a otros en vez de quedarse con cualquier cosa, ¿verdad?, que era de ellas. ¿Qué hacían? Dice, servían de sus bienes, ¿verdad? Yo quiero imaginarme que quizás al ver la ropa del Señor o de los discípulos, ¿verdad?, que a veces se rompía, tomaban de sus vestiduras y lo cortaban y los arreglaban. Arreglaban esa ropa. Quizás tomaron los últimos blanquillos de una gallina o se despertaron temprano a ir a sus casas y ordeñar la vaca para poder darles el leche a los hombres en la mañana, ¿verdad? Quizás tomaron un perfume para ungir a nuestro Salvador o venderlo para comprar algo que el grupo necesitaba. Gloria a Dios. Hermana, sería fácil para Cristo promover para todas las necesidades, amén, para los discípulos, para Él mismo, para las mujeres, con un milagro cada día que hiciera, podía suplir todo, pero nunca lo hizo, amén. Las dos veces que multiplicó los panes y los pescados fue cuando había necesidad de darle de comer a la multitud, ¿verdad?, de miles de gentes. Nunca para el grupo fiel que viajaba con Él. Nunca ha pensado quién les lavó la ropa, porque creemos que ellos no lo hicieron. ¿Quién les hacía de comer cuando no tenían invitación a cenar con alguien? ¿Quién los atendía? Eran estas mujeres, amén, que tomaban de sus bienes para dar a otros sin que Cristo les pidiera. Pero salía de su corazón y debemos conmovernos, ¿verdad?, al ver que ellas probablemente sintiéndose a un tiempo sin amor, sin propósito,
rindieron lo que ellos, lo que ellas tenían y sabían hacerlo rendir para Cristo, ¿verdad? Para los discípulos y aún para ellas que andaban con ellos. ¿Por qué? En el verso 2, ahí en Lucas que estamos viendo, porque habían sido sanas y liberadas. Habían recibido la salvación de Cristo. Hermanas, ellas habían sentido su amor y un propósito en sus vidas, ¿verdad? Unas vidas que no valían nada. Aún aunque tuvieran mucho dinero, aún aunque tuvieran todo, ¿verdad? Un buen marido, ¿verdad? Pero la vida de la mujer en ese tiempo no tenía valor. Cristo había cambiado todo en sus vidas y por la razón de gratitud, ellas les servían. Amén. Aunque quizás no podían ofrecer mucho, aunque fueron llamadas a salir y predicar, ¿verdad? Y sacar demonios, sanar a los enfermos como los discípulos, ellas ahí estaban a servir con lo que ellas tenían. Gloria a Dios. Y le quiero animar, hermana, hermano, a servir. Aunque no sea algo grande, sirva con todo lo que usted tiene para servir. No se desanimen. No sirva al 25% o a otro tanto por ciento, sirva al 100%, ¿verdad? Como estas mujeres. Con lo mucho o lo poquito que usted tenga, como les decía uno de estos días, todas tenemos un llamado. Aún como mujeres, no nomás los hombres. Todos, todas tenemos un llamado, ¿verdad? Sirvamos con este pequeño llamado, con este grande llamado, con mediano llamado, con lo que tenga, usted sirva al Señor. Es tan fácil no involucrarse en la iglesia, hermanas. Es tan fácil ir a la iglesia, comer palabra, alimentarte y tú salir igual sin ningún compromiso de servir. Sin ningún compromiso de ayudar. Sin ningún compromiso de apoyar el ministerio, ¿verdad? Hay reuniones, hay células, hay cultos especiales, hay necesidad, ¿verdad?, de llevar arroz, de llevar algo para compartir, algo para comer, pero tú no te involucras en nada. ¿Amén? O sea, ese llamado no es para ti. Al Dios sanarte, al Dios sacarte de ese pozo de desesperación en el que estabas, al Dios sacarte de esa enfermedad, al Dios librar a tus hijos, al Dios darte esa libertad, ¿verdad? Física y mental y espiritualmente, tú no tienes un compromiso con el Señor. Tú no puedes decir, pues, yo voy a trabajar para el Señor. Yo voy a ayudar a las hermanas a limpiar la iglesia. Yo voy a traer un arroz el día que hagan algo, el día que se necesite. Voy a traer unas sodas. Voy a traer, hermana, se mira en nuestras iglesias, el grupo pequeño que ayuda, que apoya, que se mete de lleno en el terreno de servir al Señor. Amén. Gloria a Dios. Y no estoy regañando a nadie, ¿verdad? No he comido pollo, no esta mañana, no he ni almorzado, nomás tomé café. Pero estas mujeres, hermana, ellas sirvieron del momento que recibieron a Cristo en sus vidas en adelante. Ellas le servían a Cristo con fidelidad. Fidelidad es algo que no se ve. Algo que nuestra cultura ha dicho que no es necesario. La fidelidad es la virtud de dar cumplimiento a una promesa. Sabemos cuando dos personas se casan, te prometen fidelidad, ¿verdad? Se trata de un acuerdo que implica una serie de responsabilidades y que no debería ser cambiado, no debería ser violado por ninguna de las partes. Nosotros debemos de ser fieles en varias áreas. Amén. No nomás, como les digo, en la asistencia a la iglesia, ir y salir. Fiel debemos ser en nuestro matrimonio. Fiel a cuidar a nuestros hijos, pero más fiel en las cosas de Dios. Amén. Como les digo, muchas veces no nos queremos involucrar en nada. No queremos servir.
O sea, vamos para que nos sirvan. Vamos para que Dios nos ayude. Vamos, por muchas veces nomás por una comodidad de que voy a la iglesia, ¿verdad? Pero no me quiero involucrar en nada. Yo no quiero andar ahí, cocinando. Yo no quiero andar, barriendo. Yo no quiero andar limpiando los baños. Eso es para las que acaban de empezar a lo mejor, pero yo ya tengo 10 años en la iglesia, 15, 20 años. Yo ya no voy a andar barriendo, yo así empecé. Amén. Involucrarse, hermana. Servir. Fiel a cumplir nuestras promesas. Que si dijimos, Señor, aquí voy a estar, luego lo estemos haciendo. Y vemos que estas mujeres eran fieles al Señor y su fidelidad vino de agradecimiento de lo que Cristo había hecho para ellas. Amén. E igual nosotros debemos de ser fieles porque yo recuerdo de dónde el Señor me sacó y recuerdo de todo lo que Dios ha hecho por mí. Amén. Y debemos servir al Señor. Debemos darle gracias al Señor. Muchas veces no tenemos fuerzas para hacer esto, para hacer lo otro, pero hay alguna manera, ¿verdad?, que podemos servir siempre al Señor. Estas mujeres fueron fiel aún en el tiempo más doloroso de su vida, ¿verdad?, que fue la crucifixión del Señor. Lo siguieron al Calvario. Lucas 23:49 nos habla ahí, pero todos sus conocidos y las mujeres que le habían seguido desde Galilea estaban lejos mirando estas cosas. Amén. Y estuvieron ahí cuando él entregó su alma al Padre. Voy a leer un poquito ahí en Lucas. Lucas. Déjame ver, aquí lo tengo en la Biblia. Lucas 23:54. Lucas 23:54 al 56. Dice era día de la preparación y estaba para comenzar el día de reposo. Y las mujeres que habían venido con él desde Galilea siguieron también y vieron el sepulcro y cómo fue puesto su cuerpo. Y vueltas prepararon especies aromáticas y ungüentos y descansaron el día de reposo conforme al mandamiento. ¿Verdad? Fue cuando José de Arimatea pidió el cuerpo del Señor, ¿verdad?, para enterrarlo. Y nos dice que las mujeres estaban ahí y aún lo siguieron. Vemos que ellas se quedaron a ver quién iba a tomar el cuerpo del Señor. Y cuando vieron que José de Arimatea lo tomó, lo siguieron a ver dónde iba a estar su cuerpo. Amén. Ellas fueron las que vieron que Jesús fue puesto en la tumba, no los discípulos, ¿verdad? Ellos andaban huyendo. Y luego regresaron a casa a preparar especies, ungüentos que compraron con sus bienes, amén, para que después del día de reposo pudieran regresar y preparar el cuerpo del Señor como se usaba, ¿verdad?, en ese tiempo. Esta preparación no era necesaria, pero se hacía para personas que uno amaba, personas que uno quería, ¿verdad? Era símbolo de su dedicación y amor hacia el Señor. En sus momentos más difíciles de dolor, ¿verdad?, y pérdida, Cristo les había enseñado amor y les había valorado. Había partido y no estaba alrededor de ellas para poder escuchar sus palabras, ver sus milagros y sentir su presencia. Vamos a leer ahí en Marcos 16, 1. Dice, pero María estaba afuera llorando junto al sepulcro y mientras lloraba se inclinó. No es Marcos, perdón. Es Juan 20. No, es que

sí es Marcos, pero no lo leí. Gloria a Dios, disculpa. Marcos 16:1 dice, cuando pasó el día de reposo, al lado derecho, cubierto de una larga ropa blanca, y se espantaron. Mas él les dijo, no os asustéis, buscáis a Jesús Nazareno, el que fue crucificado, ha resucitado, no está aquí. Mirad el lugar en donde le pusieron. Gloria a Dios. Por regresar a la tumba con su última acción de servir, una acción de devoción, una acción de fidelidad, ¿verdad? Fueron las primeras a aprender de la resurrección, ver, ¿verdad?, la resurrección de Cristo. Cristo les había dicho antes, pero nadie entendía que iba a resucitar al tercer día. Si ellos hubieran entendido, esto no hubiera ido, no hubieran ido con especies para ungirle. Amén. Pero por decidir servirle con todo su corazón y de dar de todos sus bienes, yo creo que ellas recibieron la gran bendición de la resurrección y de ver a Cristo primero. Amén. Después de que las mujeres regresan a decirle a los discípulos lo que vieron, Pedro y Juan corren a la tumba, pero María Magdalena también lo siguió. Ahora sí vemos ahí, vamos a leer en Juan 20:11-16. Amén. Juan 20:11-16, Rosalinda. Dice, pero María estaba afuera llorando junto al sepulcro, y mientras lloraba se inclinó para mirar dentro del sepulcro y vio a dos ángeles con vestidos.

vestiduras blancas, que estaban sentados el uno a la cabecera y el otro a los pies, donde el cuerpo de Jesús había sido puesto. Y le dijeron: Mujer, ¿por qué lloras? Les dijo: Porque si tú lo has llevado, dime dónde le has puesto, y yo lo llevaré. Jesús le dijo: María. Volviéndose ella le dijo: Rabboni, que quiere decir maestro. Amén. Gloria a Dios. María Magdalena fue la primera en ver a Cristo el día de su resurrección. Unos piensan que como ella lloraba mucho y fuerte, que quizás lo necesitaba más que los otros, pero yo pienso que era porque Cristo había visto su corazón todo el tiempo. Amén. Que siempre estaba dispuesta a ayudar, siempre estaba dispuesta a servir a otros sin un puesto, sin un ministerio o sin dones celestiales, pero fielmente sirviendo al Señor y a los discípulos con todo su corazón, ¿verdad? Sirviendo, hermanos, fielmente por amor a Cristo, por todo lo que Él había hecho por ella. Y cuanto más nosotros que hemos recibido tanto del Señor, ¿verdad? Que hemos recibido su Espíritu Santo que nos fortalece, que nos dirige, que tenemos acceso a la palabra de Dios cada día, no podemos ser tan fieles como estas mujeres. Fiel en oración, fiel en intercesión, fiel en asistir a nuestra iglesia, fieles en ayudar a nuestros pastores. No podemos servir ayudando al que necesita ayuda. Servir, como les dije antes, en ayudar a limpiar nuestras iglesias, en ayudar a preparar cosas que tienen que preparar. Nadie le dijo a estas mujeres que lo hicieran o que hicieran lo que hicieron. Pero ellas vieron la necesidad. ¿Y qué pasó? Ellas hicieron la milla extra. Gloria a Dios. En la Biblia, hermanos, un grupo de mujeres seguidoras acompañó y financió el ministerio de Jesús. Ellas rompieron las normas sociales de la época para servirlo con sus bienes y fueron testigos presenciales de su muerte y resurrección. En el Evangelio de Lucas 8, ¿verdad? Ahí se destacan a varias de ellas por su nombre, ¿verdad? María Magdalena, ya hablamos de ella en el transcurso del mes, ¿verdad? Liberada de 7 demonios, se convirtió en una de sus seguidores más fieles y fue la primera en ver a Jesús resucitado. Se menciona ahí también a Juana, esposa de Chuza, era el administrador del rey Herodes, lo que sugiere que ella aportaba recursos significativos al grupo. Ella tenía dinero, amén. Se habla de Susana, que fue sanada por Jesús, dejó todo para unirse a su grupo de discípulos, ¿verdad? Caminantes. Además de estos tres evangelios, en tres evangelios se menciona muchas otras que asistían a Jesús, otras figuras femeninas claves que sirvieron y estuvieron de él. También incluye a María y Marta, ¿verdad? Que eran sus, nos dice la Escritura, y hablamos de ellas que eran amigas de Jesús. María, la madre de Jesús, siempre estuvo ahí, ¿verdad? Además de su rol maternal, lo acompañó desde el inicio de su ministerio y permaneció a su lado incluso al pie de la cruz. Gloria a Dios. Se habla de Salomé, presente en la crucifixión, y una de las mujeres que llevó especies aromáticas a la tumba. Y se habla de María, madre de Jacob y José, otra de las mujeres que observaba la crucifixión desde lejos. Amén. Miramos todas estas mujeres, hermanas. Unas mencionadas en la Biblia y otras no. Pero la Biblia nos dice que muchas mujeres estaban ahí. Y yo te invito a esta mañana que reflexiones en este estudio, ¿verdad?, de las mujeres que seguían a Jesús. Y que así como ellas, nosotros también podamos hacer nuestra parte, ahora, ¿verdad?, lo que nos corresponde como seguidoras de Jesús. Todas tenemos un llamado y cada una diferente. Si tu llamado es estar ahí en la iglesia, en la escuela dominical, estar en la iglesia como maestra, estar en la iglesia sirviendo en la puerta, ¿verdad? Sirviendo en los convivios,
Ese es tu, de la manera tuya de servir al Señor, nomás hazlo con todo tu amor, así como Él lo hizo, así como Él vino a morir por cada uno de nosotros, así como Él nos enseñó, así seamos nosotros, sirvamos al Señor de la manera que nuestro corazón nos mande. Nunca te limites, gloria a Dios, porque sirves en la puerta, ya no puedo hacer esto, porque yo soy la maestra, yo no puedo barrer y trapear, ¿verdad? Porque yo soy esto, yo no puedo hacer no puedo llevar comidas. No, hermano, no lo estás haciendo para el hombre, lo estás haciendo para el Señor, ¿verdad? Y te dejo con esta palabra. Todas tenemos un llamado, vamos a cumplir. Vamos a servirle al Señor con todo nuestro corazón, nuestra mente, nuestras fuerzas, ¿verdad? Y todo lo que podamos hacer. Recuerda que no es en vano, ¿verdad? Él va a pagar la obra de la que Él ha puesto en cada uno de nosotros para que nosotros la llevemos por obra, la llevemos a cabo, ¿verdad? Por obra y por amor al Señor. Gloria a Dios. Dios te bendiga. Este fue tu programa Tocando el Manto de Jesús y los espero mañana a las 8 de la mañana para seguir con otra mujer de la Biblia. Ya 25 días. Ya mañana son 26. Pronto acaba el mes y vamos a seguir en el mes de junio con hombres ejemplares de la Biblia. No te quedes sin decir la mujer de tu preferencia, ¿verdad? Pon un mensaje ahí, ¿quién es? Todavía estoy pendiente con Rosalinda, con una otra de sus mujeres que ella quiere oír, pero tal vez mañana estemos hablando de mujeres poco conocidas en la Biblia y los días que nos quedan. Amén. Pero aún así, pon ahí la mujer que ha servido para tu vida espiritual. Gloria a Dios. Muchas, muchas bendiciones.

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Gracias, Señor. Gracias, Señor. Nos gozamos en ti, Padre. Nos gozamos en tu presencia. Aleluya.